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0: es la hora, las 9:14. 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

es la hora, las 9:55.

0: es la hora, las 10 y 27 minutos. 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

0: Esta es la hora, las 5:47.
1: Este es el estilo.

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0: ¿Quién es?
1: Yo, princesita Mari.
0: ¿Quién deseas?
1: Sírvame un par de cervezas. Hoy quiero tomar con mi conjunto.
0: Aquí tienes, princesita.
1: Gracias. Vamos, muchachos.

0: Esta es la hora, las 5:59. 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

¿Cómo están, amigos? ¿Qué tal? Les saluda el hermano Domingo. Tengan ustedes el saludo en estas horas, en estos momentos, siervos, llegando a todos ustedes. ¿Cuántas personas nos están visitando de diferentes sitios? Me llaman, me dicen, hermanito Domingo, yo ya no puedo más, ayúdeme, por favor, me dicen. Este mal que yo tengo, esta enfermedad, hermano Domingo, ya me he ido a la ciencia médica. Y no me hacen nada, dice. No me pueden curar. Dígame a qué se deberá. Dígame, hermano Domingo, si es que tengo larga vida o no. Señoras y señores, solamente Dios sabe cuándo nos da la vida, cuándo nos quita. Por eso su hermano Domingo le dice a todos ustedes, siervos, no se preocupe. Su hermano Domingo está aquí en vivo y en directo para ayudarlo, para curarlo, protegerlo, liberarlo de todo mal. De repente usted se encuentra afligido, se encuentra abatido, se encuentra pensando que ya se va a morir, que ya su enfermedad no tiene remedio, que usted ya no da para más, que de repente la única esperanza que lo espera es el cementerio, el panteón. Siervo, no se preocupe usted. Estamos en vivo y en directo, su hermano Domingo, ex pastor evangélico, 10 años adventista, 5 nazareno de pastor y 2 años de protestante. Su enfermedad de repente está crónica en su cuerpo, ya tomó control de su cuerpo. Sus dolencias, ardencias de estómago, dolores, enfermedades, infecciones. De repente ya no puede respirar. De repente se siente triste, amargado, oprimido. De repente está pensando que se va a morir, que las cosas no le están saliendo bien como usted dijo, como usted quiere. Su hermano Domingo le dice a todos ustedes en estos momentos, no se preocupen, siervos, vamos a ayudarlo, vamos a liberarlo. Hermanitos, en Cristo Jesús, esa enfermedad no nos va a ganar, no le va a ganar a usted. Nos vamos a prender como perro en presa para vencer ese dolor. Vencer esa maldad, vencer ese chucamiento, vencer ese troncamiento, siervos. Yo sé que usted se encuentra triste, se encuentra llorando. Hay días que te pones triste a llorar, te pones triste en un rincón de tu casa, donde dices y te preguntas, Dios mío, yo no he hecho mal a nadie, yo no he matado a nadie, yo no he robado a nadie. Quiero que me ayudes, Dios mío, dices, porque esta vida que llevo ya no es vida. Señor bendito, si mejor estar sufriendo así, con estas dolencias, mejor quisiera morir, me dices. No digas eso, hermano. Dios no quiere que te mueras. Dios no quiere que sufras. Dios no quiere que maldigas su nombre. Dios no quiere que tú te arrepientas de haber nacido siervo. Solo Dios quiere que tú tengas fe. Dios quiere que creas en Él y le pidas por tu salud. Hoy día vamos a pedir por los enfermos, siervos, por esas personas que están padeciendo un daño, una terrible maldad, por esas personas que se encuentran tristes, oprimidas, por esas personas que no encuentran consuelo, no encuentran paz, viven afligidas, viven con sus dolencias, con sus enfermedades, por esas personas que todo les va mal, un negocio se meten y se caen, no florecen, no están protegidos, no están levantados, no están citados, por eso les va mal. Vamos a pedir por esas personas que lloran su mala suerte, vamos a pedir por esas personas y han tomado y una y otra medicina, han gastado su plata. De curandero en curandero, estafador han ido. Y no los han podido curar. Por eso vamos a pedir, en nombre de Dios y la Virgen María, Señor, vamos a pedir. Sin Dios no somos nada. Sin Dios no se mueve ni una hoja de un árbol.

0: Por eso voy a pedir para que Dios nos dé el poder, siervo, y así poder ayudarlo a usted. Usted que está padeciendo, siervo. Usted que se golpea el pecho y dice por mi culpa, Dios, ¿por qué te has olvidado de mí? Vamos a pedir. Yo no quiero que maldigas a Dios, siervo. Dios no tiene la culpa que no te hayas cuidado. Dios no tiene la culpa que no te hayas
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0: curado.
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0: Que no te hayas protegido de tanto envidioso, de tanta gente mala que está esperando que usted se muera para que comiencen a celebrar. Hay gente mala, siervo, que no tiene ni para comer, pero sí tiene para hacer la maldad y la brujería al prójimo. Hay gente mala, siervo, que a veces dice, Diosito lindo, ¿por qué él tiene, por qué yo no tengo? Esa gente, siervo, solamente se preocupa por hacer la maldad, por envidiar al resto. Por eso le vamos a pedir por usted. Porque usted florezca. Porque usted se levante. Porque usted salga de esas deudas. Salga de esos martirios. Salga de esas cochinadas que no lo dejan avanzar. Vamos a pedir. Porque usted sea otra persona. Vamos a pedir, siervo. Para que usted no se caiga, siervo. Para que las deudas en los bancos no lo venzan. Vamos a ayudar a usted que está postrado en esa cama. Usted que está de repente pensando que ya se va a morir. Usted que está pensando que ya no puede levantarse. Usted que está pensando que ya no hay remedio, siervo. Yo desde aquí le voy a decir que sí hay remedio. Que no se preocupe. Que yo lo voy a ayudar. Que lo vamos a sacar de esa cochinada, ese daño. Vamos a voltear esa maldad. Eso que no lo deja avanzar. Esa enfermedad que no lo deja caminar. Vamos a pedirle al Dios que curó leprosos, que curó paralíticos. Que nos ayude a levantarlo a usted en estos momentos, siervo. De repente usted está pensando ya y se está preguntando y diciendo, Dios mío, ¿qué cosa está pasando? ¿Qué cosa está sucediendo? Dios mío, yo quiero ser feliz en el amor. Y siervo, vamos a ayudarlo para que usted sea feliz en el amor, para que las mujeres no lo desprecien ya. Sí. A veces, siervo, por culpa de un amor, hay hombres que se matan, hay hombres que se pelean, hay hombres que van a la cárcel y cometen un delito. Y por culpa del amor, siervos, hay mujeres que mandan a matar a su marido. Y siervos, por culpa del amor, hay
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0: parricidios,
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0: feminicidios. Vea usted las noticias. Hay mujeres que dicen, antes de verlo feliz con otra, mejor lo deseo la muerte. Lo mandan a matar al hombre. Lo asesinan antes que sea feliz con otra mujer, dice. Antes que lo goce otra, mejor te mato. Igual hay hombres vengativos. Hay hombres que dicen, antes de verte feliz con otro, mejor voy al brujo y te hago un empapelamiento, un trabajo de engusanamiento íntimo para que se te pudran tus partes, desgraciada. Hay trabajos así, hijo malagüeros, que lo hacen para que la mujer se entumorice, se encancere. Con magia negra, con magia verde, con magia roja, con el dragón rojo lo trabajan. Lo hacen trabajos esa mujer para que chalo, que lo fuman. Sí. Mientras ella está durmiendo, la están fumando para que chalo, que pierda el conocimiento, para que esa mujer nunca sea feliz, para que esa mujer sueñe feo. Sueña perros, gatos, chanchos, culebras. Sueña que se ahoga, que se muere, que se rueda. Son trabajos de alta magia que lo hacen para que esa mujer sufra, porque acá dice, conforme no me has querido, conforme me has abandonado, conforme me has dejado, vamos a ver, el que ríe último ríe mejor. Por eso que lo hacen trabajos a la mujer. Lo hacen trabajos a la mujer. Hay mujeres que van al doctor, no lo quita los dolores, las picazones vaginales, infecciones, malos olores de parte que provienen de sus partes íntimas. Ella está trabajada, está contaminada. Lo han hecho para que sienta picazones, ni los óvulos, ni las ampollas, ni las cremas lo haga bien. Ese es un trabajo que lo hacen esa pobre mujer para que viva así sufriendo, para que viva amargada, para que viva así maldiciendo a Dios, para que esa mujer viva atormentada. Esa mujer nunca más vuelva a ser feliz en el amor. Porque así le dijeron. Así lo trabajaron. Nunca serás feliz en el amor. Nadie te sacará cargo. Nadie te querrá. Todos los hombres se acercarán, te comerán y te dejarán. Nunca serás feliz. Desgraciada, prefiero verte muerta que feliz. Ese es un trabajo, siervos, de maldición en el amor. Eso solamente lo puede hacer un hombre que no es muy hombre, sino es un hombre maldito, que por culpa de que lo dejan, este hombre no sabe perder. Hay hombres que sí, los dejan y dicen que le vaya bien, Diosito lo bendiga, ya no fue para mí, que sea feliz con otro. Ese es un verdadero caballero, un verdadero hombre. Pero, siervos, hay hombres que no. Lo deja la mujer y dicen, maldita desgraciada, hoy has anunciado tu muerte, hoy has asegurado tu muerte, conforme el dolor me has causado, mi venganza ha llegado. Comienzan a hacer un trabajo esa pobre mujer para que se muera. De la noche a la mañana se vaya al hueco. Siervos, por eso un hombre que lo hace maldad a una mujer no es un verdadero hombre. Un hombre que lo hace brujería a una mujer con su pañuelo, con su peineta, con sus blusas, con su ropa interior, no es un verdadero hombre. Para mí no es un hombre bueno, un verdadero hombre, un hombre que lo hace la maldad a una mujer. Ese es un hombre peor ya que una mujer, Dios. ¿Por qué? Porque ese hombre no es un hombre bueno, porque no se da cuenta que puede tener hijas, puede tener familia, y así lo hacen la maldad a una mujer, hijos, inocente. Por eso a mí me visitan varias personas, donde me dicen, hermano Domingo, ¿por qué tu pasado lo ha jodido a mi esposa? Tu pasado no nos deja ser feliz. Tu pasado se mete en nuestras vidas. Ese hombre no podrá conseguirse otra mujer y ser feliz. Es que así hay hombres que pueden conseguir otra mujer. Pero la venganza les gusta. Les gusta. No has sido para mí, no serás para nadie, dice. Aquí te maldigo con el dolor de mi corazón, dice, con lágrimas en los ojos. Aviento esta culebra al río con tu prenda, para que ruedes como la falsa moneda de mano en mano, dice. Tu china desgraciada, aquí, conmigo lo has hecho. Conmigo la pagas, dice. Vas a ver, dice, quién soy yo. Aquí te maldigo, te entrego al diablo, te regalo al cementerio, al panteón. Entonces hay trabajos, siervos, que lo hacen para que esa mujer pierda la vida, si no es con enfermedad, con accidente. Por eso hay muchas mujeres que vienen, siervos, muy mal de salud. Investigando, nosotros tomando nuestra hierba.

lo vemos que es venganza de su expareja, venganza de su ex marido, venganza de su ex enamorado. Por eso, siervos, estamos en vivo y en directo, y tu hermano Domingo te dice que no confíes en nadie, no me confíes una prenda. Una prenda, no me confíes con nadie. Y si es prenda interior, siervo, mucho peor. Una prenda, no me confíes en nadie, siervo. Porque a veces en esa prenda lo hacen un trabajo. Lo manean, lo trabajan, lo machacan. Lo hacen un trabajo íntimo, un trabajo con guanos, para que esa mujer le vaya mal. Ojo por ojo, diente por diente, dice. Hombre vengativo. Por eso hay mujeres, siervos, señoritas, que se alocan. Se alocan, siervo, porque lo hacen un trabajo. Lo regalan a la chuchuma, lo maldicen, lo achucan, lo tronchan esa mujer. Siervos, estamos en vivo y en directo. Tenga cuidado con sus fotografías. Hoy con estas cosas que han salido del TikTok, de las redes sociales. De repente usted, con la voluntad, suelta una foto, un estado, algo así, TikTok. Los malditos desgraciados, desgraciadas, manaturalosos, manaturalosas, de eso se aprovechan para bajar ese estado y empezar a hacer trabajos macabros con danzas demoníacas. Por eso, siervo, a muchas personas que les cogen dolores, que se van a la ciencia médica y no encuentran nada. Vamos a comunicar acá a mi hermano de Ambres Bamba. Me dice hermano Domingo. Atención, me cuenta acá que ha perdido su camisa. Y desde que perdió su camisa dice que no le pasa el dolor de espalda. Hermano Domingo, ayúdeme, por favor, dice. Atención, siervo. Ese dolor de espalda que tú tienes, siervo, es porque lo han metido sus chontazos, sus membrillazos a tu camisa. Veo sangre de tuco, guanos de siete animales negros. Veo escama de culebra. Y acá dice, desgraciado, maldito, así te de dar. Esto no te cura ni las ampollas, dice, ni los doctores. A usted lo han jodido por una plata, hermano. Tú le debes dinero a una señora y no puedes pagarle. Sí. Por venganza. Sí. Venganza, siervo, por una deuda. Venganza por una deuda. Entonces aquí lo que se tiene que hacer es curarte, siervo, porque este pata dice, ¿no tienes voluntad para pagarme? Ah, ya. A mí no me regalan mi plata. Así como eres tramposo, dice, no me importa gastar en este brujo. Para mandarte al hueco, desgraciado, dice. Veo que tienes una deuda de 200.000 soles, porque tú, hijo, hiciste trabajos mineros y te ha ido mal. Y ya no lo puedes devolver a ese señor, a esa señora. Y ellos mejor prefieren verte muerto por la plata, hijo. Sí. Pero si tú fueras otra persona, aunque sea le dijeras, te devuelvo de 1.000, 2.000, te fueras pagando. Pero yo veo que tú también eres tramposo, siervo. Por eso es que ellos te han jodido, porque ven que tú no te acercas a pagar, ni por harto ni por poco, siervo. Atención, voy a comunicar en estos momentos a mi hermano de Santiago Chuco. Santiago y Chuco, voy a comunicarlo a mi hermano que no saque su carro. Veo sangre de lechuza, veo que canta la lechuza, siervo, te vas a matar en tu carro. No saques tu carro, siervo, guerra avisada, no mata gente. Veo ropa tendida, ropa de lava.
Ve un cajón, flores, una cruz negra.

puerta, hijos llorando. Hazte curar, siervo. ¿Ya? Accidente. Accidente fatal. Lo han hecho a usted para que se duerma, vea una carretera grande, buena, directo al abismo, a la muerte. Lo veo acá reposando en su casa, pero no en su casa donde vive, sino en el cementerio, siervo. Porque el que ha puesto esas tierras negras, el que ha puesto ese accidente, dice, aquí te mando a tu casa, donde nadie te molestará, dice, en tu casa donde vas a descansar. Jo, jo, jo, y dice, mi sueño es verte muerto, desgraciado. Este es un odio, hijo, porque tú vendes abarrotes en tu carro y estas personas también venden abarrotes. Este es un odio de la competencia. No cojas tu camión. Te vas a matar, siervo. Bueno, guerra avisada no mata gente. Señor, vamos a comentarlo acá. Me pregunta que se ha quedado viudo y ha conocido otra persona. Dígame si mira bien. Amigo, estás de Guatemala, Guatepeor. Esa persona que tú has conocido, siervo, no te quiere. Sí, solamente lo hace por interés. Porque esa persona no te quiere. Solamente lo hace por tus terrenos, por tu plata, porque tú trabajaste con la finada y dejó herencias. Siervo, no te metas con esa persona, va a ser tu destrucción. Atención, guerra avisada no mata gente. Mi hermana preocupada. Tiene bulto en la barriga, tiene dolor en la barriga, un animal que le camina, que le grita, rechinea. ¿Qué cosa será, don Domingo? Dice, atención, ya me he ido al doctor, dice, a la ciencia médica y no encuentran nada en mi barriga. Pero a mí me grita, hermanito Domingo, me salta. Voy a comunicar como un animal, dice, que le corre en la barriga. Atención, hermana, en Cristo Jesús, su hermano ex pastor evangélico, 15 años, 10 adventista, 5 nazareno y 2 años de protestante apostólico y romano. Yo soy el único que me rebelé contra todo clero, ¿ya? Voy a comunicarlo aquí. Voy a comunicarlo aquí, que lo que tiene usted, hay una señora gordita, blanca, buena moza, que lo ha dado por la boca. En carne de cuy le dio, de buena voluntad lo comiste, gracias a Dios que tu hijito no lo comió, tú lo comiste, hijita, desde ahí vienes con esos dolores porque hay una shirpa en tu barriga, hay un viento, un recogido, un animal, y se puede botarlo, viene en ayunas venga. Por la boca lo han dado, por la boca lo sacamos. No se preocupe, sierva. Hay remedio todavía. Atención, señorita. Hombre que ha pedido la mano. Dígame si será bueno o será malo. Ahí le envío el yape, 50 soles. Ya voy a dar el número de yape, el número de celular, siervos, donde usted pueden comunicarse. Ahí pueden enviar su pregunta y ahí les envío el número de yape. Ya voy a dar. Atención, señorita. Foto del joven, me dice. Nombre completo y apellido. Y 50 soles me envía. Voy a comunicarlo aquí. Que ese hombre no lo hace en serio. Ese hombre no lo hace en serio. Solamente lo hace por burlarse, por comerla y dejarla. Aprovecharse de su cuerpo. Ese hombre es un palomía. No le conviene. Siga estudiando usted. De un maletín largo, maletín grande. Váyase al extranjero o a Lima o a otras ciudades. No le conviene quedarse donde está ni meterse con ese palomía. No lleve cochinadas a presentar a su familia. Ese hombre no es bueno. Estamos, hija, en vivo y en directo. Estamos en vivo y en directo. Voy a dar el número. Número para que usted se comunique, siervo, para que usted nos llame, ¿ya?

0: Vamos a dar el número, la dirección, para que usted se comunique con nosotros, porque hay personas que nos llaman de diferentes sitios. Hay personas que me dicen, hermano Domingo, yo lo llamo porque lo escucho todos los días y porque yo tengo fe que usted me va a ayudar. Atención, mi hermano que se ha quedado ciego. De la noche a la mañana este hombre se quedó ciego sin ver la luz del mundo.
1: ¡Para casa!
0: Sin ver la luz del mundo, dice don Domingo. A veces prefiero estar muerto que vivo, dice. Voy a comunicarlo acá a mi hermano. Que a usted lo han trabajado, hijo, con siete vendas. Lo han cosido los ojos al animal. Y han dicho aquí, ojo por ojo, diente por diente, uña por uña, codo por codo, pelo por pelo. Aquí te dejo ciego. Esta es mi venganza, dice, verte ciego, verte que pierdes la vista. Verte, dice, arrastrándote con bastón, con amuletas. Ja, ja, ja, ja, ja, dice. Vamos a ver que el que ríe último ríe mejor. Maldigo, dice, tu nombre y maldigo a Dios por hacerte este trabajo. ¿Para qué me has quitado mi terreno, desgraciado? Dice. Me has ganado con juicio, con el juez, pero yo te gano, dice, con brujería. De nada te va a servir, desgraciado. Ya estás ciego, hermano. Tú no has creído en estas cosas, pero así es la venganza, hijo. Así es la gente maldadosa, la gente mala, perversa. Si lo podemos ayudar, venga. Atención. Me pregunta acá mi hermana por una enfermedad que tiene su padre. Ya han gastado, dice, casi toda su plata, han vendido sus animales, nadie lo cura. Se han ido a dos brujos, dice, uno de Cajabamba y otro de Chimbote. Lo han sacado, dice, el de Cajabamba 5,000, el de Chimbote 7,000. Y nada. Atención, hermana, que ha ido con su paciente a dos brujos. Voy a comunicarle que sus personas lo han engañado. Brujos estafadores han sido. Su papá ya no tiene remedio, tiene cáncer al pulmón. Pero los brujos estafadores necesitados, mendicantes, sí lo curo, cuando no pueden curarlo. ¿Ya? Sí, sí lo curo, cuando no pueden curarlo. Sí, aquí voy a dar el resultado. Resultado final. ¿Ya? Atención. Resultado final. Esta señora, este señor, atención. Atención, señora. Sí. A ver, vamos a ver. Sí. Atención, señora. Resultado final. Ese brujo mentiroso. Le dijo que sí lo iba a curar cuando este hombre no era brujería, no era daño. Lo que tenía era cáncer al pulmón porque él ha trabajado en mina. Él ha trabajado en mina. Él ha trabajado en mina. Ahí en la minera de carbón se malogró su cuerpo. En la minera de carbón se malogró su cuerpo. Por eso es que le cogió el cáncer al pulmón. Y ahora, este hombre, los brujos le dijeron, yo lo curo, yo lo sano, yo lo levanto. Cuando no, fue puro engaño. Ya gastaron su dinero. Déjelos. Peor van a terminar estos desgraciados por estafadores. Porque sabiendo que se va a morir ya, lo sacaron su plata. Apunte, sierva, el número, apunten siervos. Hoy en día no hay confianza en nadie. Caras vemos, corazones no sabemos. Aquí mi hermano también me pregunta, mi hermano preocupado de Cajabamba. Hermanito Domingo dice, por favor, ayúdeme.

Un brujo, dice, lo he conocido por TikTok. Me ha prometido hacerme un trabajo, dice, y no me contesta, ya me bloqueó el número. Dígame, don Dominguito, si es que podré, me está hablando la verdad ese brujo, ya no. Si no, para visitarlo a usted. Atención. Acá, hermano, hemos visto que ciertamente tu hermano ha gastado un promedio de 4.000 soles en un brujo que has conocido en TikTok. El brujo te ha prometido el oro y el moro, con tal que tú lo deposites, siervo. Estos hombres son despiadados, son estafadores. Ellos prometen, estos estafadores, que vas a morir en 3 días, o te prometen cosas que no van a cumplir. Entonces, lo que ha pasado aquí, siervo, es que este hombre ya te estafó. Él no ha sido curandero, ha sido estafador. Él no ha sido curandero, ha sido estafador. Hermano, la culpa tienes tú, él no. Porque tú le mandas plata a un desconocido. Un verdadero maestro no te va a cortar el celular. Salvo que a veces no se pueda contestar porque hay bastantes clientes o hay que concentrarse en la mesada. Pero no te va a bloquear, siervo. Este hombre ya te bloqueó. Este hombre vive así, engañando a la gente por las redes sociales. Yo no veo que sea brujo ni curandero, nada. Este es estafador. Él te ha prometido un trabajo aquí, que es un trabajo de amores. Pero tú lo has depositado el dinero. Ahora, ¿dónde reclamas, hijo? Este hombre no tiene paradero. No sabes dónde es su casa. ¿Dónde para que lo reclame, siervo? En cambio, quien te habla, ustedes saben que yo trabajo aquí en Huamachuco, calle Cáceres 563, espaldas del pedagógico. Esa es mi dirección. Calle Cáceres 563, espaldas del pedagógico. Ahí está mi propiedad, siervos, donde llevo 19 años trabajando. 19 años en Huamachuco. Sí, siervos. 19 años ayudando a las personas que están sufriendo, que derraman sus lágrimas, que están llorando. 19 años ayudando al prójimo, ayudando a sus desvalidos, amigos que no pueden caminar, amigos que se sienten tristes, amigos que están abobiados, ciegos, encorvados, tronchados. Porque Dios dice en su palabra que Dios curó encorvados, Dios curó hinchados, ciegos, sordomudos de nacimiento. Por eso, su hermano Domingo, con el poder de Dios, ex pastor evangélico, le digo a usted que yo lo voy a ayudar. Apunten la dirección, siervos. Apunten la dirección donde estoy trabajando. Apunten, siervos. La única dirección donde estoy trabajando es calle Andrés Avelino Cáceres 563. Calle Andrés Avelino Cáceres 563, a espaldas del pedagógico, siervos. Sí, a espalditas del pedagógico. Aquí, en Huamachuco, llega usted al obelisco. Llega a Huamachuco, llega al obelisco. Del obelisco, coge la calle Cáceres para arriba 2 cuadras. Antes de terminar las 2 cuadras, ahí estoy yo, ayudando a las personas. En calle Cáceres 563. Calle Cáceres 563, a espaldas del pedagógico. Sí, a espaldas del pedagógico. Acá en Huamachuco. Apunte la dirección. Cáceres 563, acá en Huamachuco, a espaldas del pedagógico. Apunte el número para que usted nos llame. Siervo, usted nos haga su consulta también a través del WhatsApp. Yo le envío un video, le envío un audio su respuesta. ¿Ya? Apunte el número. Número de celular privado. Este no sale a la luz, porque hay gente que me dice por la radio, dígalo, y hay otros que me dicen no lo diga, simplemente dígame un mensaje, un video a través de su celular. Apunte el número. El único número de su hermano Domingo es
para que usted se comunique en llamada o en WhatsApp. Es de los dos. 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Ese es mi número de celular donde usted nos puede llamar, donde usted se va a comunicar conmigo. Sea chico, sea grande, sea varón, sea mujer que tenga la necesidad. Yo lo voy a ayudar, siervo. Porque su hermano Domingo, ex pastor evangélico, está para ayudar al pobre y al rico. Apunten, siervos, el número, si no avanzo a apuntar. 981-917175. 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Ese es el número donde usted se va a comunicar conmigo a través de WhatsApp. Envía su pregunta, su foto, su nombre completo y apellido. 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Sí, siervos. ¡Casa! A ese número, usted nos va a llamar. Usted se va a comunicar conmigo. Usted me va a contar su problema. ¿Qué es lo que viene aconteciendo? De repente usted está sufriendo año tras año. Está salado, no puede salir adelante. Está sufriendo porque de repente usted ha confiado mucho. La tita que ha atendido a todo el mundo lo ha servido. O de repente usted se encuentra pasando por un desamor. Atención, vamos a comunicar acá. Me está preguntando acá mi hermano, me dice, hermanito Domingo. Mi hermano sufrió un accidente, dice. De la noche a la mañana mi hermano se accidentó. Y está ahorita, dice, imposibilitado. Dígame si ese accidente, dice hermano Domingo, es un accidente natural o es un accidente puesto, dice, porque es raro que lo haya pasado estas cosas a mi hermano. Atención, atención, siervo. Vamos a comunicarlo acá. Vamos a comunicarlo acá. Hemos alcanzado a ver, ciertamente. Hemos alcanzado a ver acá, siervo, que su hermano ha sido víctima. Su hermano ha sido víctima de una brujería. Víctima de un daño. Víctima de una maldad. ¿Sí? Su hermano ha sido víctima de una maldad. De un accidente. Donde acá le dicen desgraciado maldito. Así te de ver. Así te de ver, dice. Quebrada tu columna. No podrás caminar. No te hago para que te mates, sino para verte todos los años, dice, que te sobran en una silla de ruedas, desgraciado. Este es un trabajo que lo han hecho su hermano para verlo así paralítico. Para verlo así en silla de ruedas. Por eso, siervos, confianza no hay en nadie. Caras vemos, corazones no sabemos, siervos. ¿Ya? Sí se puede ayudarlo. No se preocupen. Sí se puede ayudarlo. Vamos a ayudarlo, ¿ya? ¡Marcaza! Vamos a ayudarlo. Ese accidente, siervo, todavía

se cura. No se preocupe. Todavía se cura. Vamos a ayudarlo con su columna. Sí se puede todavía. Sí se puede todavía. Con su columna. Hay que ayudarlo. Porque aquí hay trabajo. Hay malos deseos. Dícete de ver inválido, te de ver muerto, pero de a pocos. No dice, será de la noche a la mañana. Será de a pocos, dice. Por eso, esto es, hijo, un castigo que te han hecho en brujería, que te han hecho en daño, que te han hecho en maldad, para verte así. Jodido, atormentado, para verte así, imposibilitado, para verte así, muerto, para verte así, jodido, para que no puedas caminar, siervo, para verte así, llorando tus lágrimas. Atención, hermana preocupada, tus animales están muriendo, hija, porque acá hemos visto que lo han hecho una cuyamba. Lo han hecho un trabajo acá para que sus animales se mueran. Lo han hecho un trabajo acá para que sus animales desfallezcan. Para que sus animales se apialen. Para que sus animales se mueran de la noche a la mañana. Este es un trabajo puesto. Este es un trabajo de mala fe. ¿Lo han visto sus animales bonitos? Y acá lo hacen un trabajo donde dice, desgraciado, desgraciada, así te de ver. Tus animales, dice, una desgracia todo. Te vamos a ayudar, siervo, no te preocupes. Te vamos a ayudar. ¿Ya? Yo veo que tus animales se hinchan. Tus animales se hinchan, siervo. Tus animales, sus partes se hinchan, su barriga. Es la maldad de la gente, siervo. La maldad de las malas personas. La maldad de esas personas que no te dejan progresar, siervo. Gente mala, gente perversa, siervo. Déjalo conmigo. Yo me voy a encargar. Ojo por ojo, diente por diente, siervo. ¿Ya? Yo me voy a encargar. Porque aquí veo que tú no eres malo. Si fueras malo, yo también te digo. Fueras malo, también te digo yo, siervo, por malo te hicieron. Tú no eres malo. Eres un hombre bueno, siervo. Pero por bueno y por confiado también te han hecho. Sí. Te voy a ayudar, no te preocupes, siervo. ¿Ya? Te voy a ayudar. Vamos a ayudarte. ¿Ya? Porque aquí veo que te han hecho para que no críes nada, para que vivas pobre, vivas jodido, endeudado, trabajado, maleado. Atención, mi hermano preocupado acá, dice, por su hija. Su esposa lo ha dicho que su hija es de él. Dígame si es verdad o mentira, si mi hija es mía. Voy a comunicarlo a mi hermano aquí, que la hijita con quien tienes con tu esposa no es tuya. Es de otro hombre, hijo. Sino que esta mujer, como el otro no se ha hecho cargo, te ha chantado a ti. Pero padre es quien la cría, hijo, no es quien lo hace. Yo veo que tú te has encariñado con esta muchachita. Sigue criándole, hijo. No te ha de dar mal pago a esta chiquita. Tú lo quieres como tu hija. Acá la culpa no es tuya, tú estás obrando de buen corazón. La culpa acá es de tu mujer. Que te engañó con ese chofer, hijo. Sí, tu mujer te engañó con ese chofer. La hija es del chofer. Pero padre no es quien lo hace, sino quien lo cría, hijo. Quien tiene el amor, quien tiene el cariño para sus hijos. Sí, yo lo veo acá, hijo, que no es tu hija, pero yo no te digo. Ya no te hagas cargo, déjalo. No, hijito, es una criatura. Ella no tiene la culpa. La culpa tiene tu mujer, y tú a tu mujer si lo perdonas, pero a la criatura no, no, hijito. El que lo quiere a la vacuna, también a la becerra. Atención, siervos, estamos en vivo y en directo saliendo desde Huamachuco, Perú.
saliendo desde Guamachuco.

directo. Camioneta del año 2023. Refondeada, hijo. Que te quieren vender en 110 mil soles. No lo compres. Atención. Mi hermana preocupada dice que ha conocido un brujo que le ha dicho que hay tesoros en su casa y que traiga 20 mil soles para que él haga unos secretos y de ahí vayan a su casa a sacar el entierro de oro. No lo hagas, hija. Ese brujo no te está hablando la verdad. Le da los 20 mil soles y se desaparece, se larga, hija. Brujo muerto de hambre, estafador. Brujo muerto de hambre, estafador. No es verdad lo que te está diciendo. Quiere que le des esa plata, ¿para qué? Ni bien lo dejas la plata, te dice, ándate a tu casa, y él se larga con la plata. Y de ahí ya no lo encuentras, te corta el celular y chao. Ya perdiste tu plata. No trabajes así, hijita, así no se trabaja un verdadero trabajo. Un verdadero trabajo no es traer 20 mil, 30 mil. Un verdadero trabajo no cuesta mucho. Nosotros, por ejemplo, un trabajo no cobramos esas cantidades. No cobramos esas cantidades. Atención. Comunico que no vayas a traer tu plata, hija, porque yo veo que tú la plata lo tienes lista ya. Como eres ambiciosa, piensas que este señor te va a dar lo que él te ha dicho, que tiene 10 barras de oro. Y esas 10 barras de oro no existen, hija, en tu terreno. Te está engañando para que le lleves los 20 mil y después se desaparezca. Yo lo veo. Guerra avisada no mata gente, hijita. Ya te avisé. Estamos en vivo y en directo, siervos. Estamos en vivo y en directo. Vamos a comunicarlo acá a mi hermano. A su hija lo han hecho para que se aloque. Hay una persona acá, hijo, que lo trabaja tu hija, porque tu hija tuvo un hijo con un muchacho y ese muchacho no ha quedado contento. Acá dice este muchacho, ay, ay, ay, dice, vieja desgraciada de mi suegra, con todo ella le doy, ¿para qué me han separado de ti? Este es un trabajo de separación que lo han hecho a usted de su esposa. Trabajo de separación. Con cochinada lo han llevado a su mujer y te han hecho un trabajo. Sí, vamos a ayudarlo. Vienes para conversar, siervo. Atención, hermano, dice. Me dicen que mi esposa me engaña con un muchacho que maneja la ambulancia de la posta. Dígame si es verdad o mentira, porque yo estoy muy mal, don Domingo. Mi corazón se siente mal, dice, de saber que mi esposa me está engañando con ese cholo que maneja la ambulancia de la posta. Voy a comunicarlo acá. Afirmativo, hijo, afirmativo. Está siendo la vergüenza de tu pueblo. Porque todos saben que ella se sube al carro, viajan con el cholo. Te están viendo. Y tú eres el único que no te has enterado hasta ahora. Esta mujer está bien enamorada de ese muchacho, porque ese muchacho es más este recorrido que tú. Lo ha hecho cosas que tú no lo has hecho, hijo. Entonces, ella ya no quiere nada contigo, sino que este muchacho no lo quiere de verdad a ella. Solamente lo quiere para burlarse. Por eso es que no lo saca a cargo. Entonces, ¿qué quiere decir que este dice, ¿para qué voy a sacar mujer si mi vecino tiene? Él la puede mantener, yo solamente la utilizo. Entonces, siervo, este muchacho no lo quiere de verdad, solamente se va a burlar. Tú tienes que venir para ayudarte, ver si sigues con esta mujer o ya no, hijo. Porque a veces es mejor estar solo que mal acompañado. Pero sí te digo, hermano, que este muchacho no la tiene a tu mujer así nomás, sino que lo ha hecho unos trabajos, unos benjunjes, unos chamicos. Veo acá presencia de chamico. Presencia de chamico veo. Y el chamico es muy efectivo, hijo, para los amores, por más imposibles que sean. Entonces, hijo, este muchacho también tiene la costumbre de quitar mujeres ajenas. Vienes acá, lo vamos a hacer a este mal acostumbrado que se arrepienta.

Y es verdad que su mujer lo está engañando con el muchacho que maneja la ambulancia. Estamos en vivo y en directo, siervos en vivo y en directo desde Huamachuco, Perú. Saliendo desde Huamachuco, Perú. Atención, mi hermana preocupada por su esposo. Dice que su esposo tiene un dolor en su barriga, un tumor. Ya lo han llevado al doctor, dice que le han dicho que ya no hay remedio. Que tiene cáncer al hígado. Dígame si usted lo puede curar, don Domingo. Para poder visitarlo, no nos importa cuánto nos cobre, dice, con tal de que usted lo cure a mi esposo. Hemos venido de Trujillo, dice, la semana pasada, desahuciados, porque el doctor dice que tiene cáncer al hígado. Atención, dice don Domingo, díganos si usted lo puede curar para llevarlo. Atención, hija. Lo siento decirle que ya no puedo hacer nada. Los doctores no se han equivocado. Su esposo tiene cáncer al hígado. Hígados, hijita, ya no hay de repuesto. Ni yo puedo hacer nada porque mis remedios ya no lo resiste. Hijita, hágale sus gustitos, pues ahí, aunque veo que vomita sangre, no puede comer ya. Ya no puedo curarlo, hijitas, ¿para qué van a estar en vano? ¿Para qué lo van a traer? Más bien guarden su platita para que compren su cajoncito, puedan utilizar ahí para dar de comer a los invitados, pelear, pelar los chivos, como se dice. Eso se trata la vida, siervos. Cuando te mueres ya no hay vuelta atrás. Así pelen el mejor carnero. Así coman bizcochos grandes. En vida es la cosa, siervos. Y cuando uno todavía puede caminar, pero cuando uno ya está enfermo, está postrado, está con cáncer, siervos, ahí se acuerdan del hermano Domingo cuando no hay remedio también. Yo no lo voy a engañar, cuando ya no puedo, no puedo también, siervos. Él tiene cáncer al hígado en cuarto grado. Ese cáncer ya no se cura ya. Ya no se cura ese cáncer. Atención, estamos en vivo y en directo, siervos. Estamos en vivo y en directo, amigos. El programa está llegando a su final. Agradezco a Dios Todopoderoso y a todos ustedes. Dios bendiga al pobre y al rico. No falte un pan en la mesa de un niño recién nacido y una viuda. Dios bendiga a todos sus hogares, a sus encarcelados, a sus huerfanitos. Dios ayude a esos enfermitos que no pueden levantarse de su cama. Dios bendito Huamachuco adentro y mi nombre al centro. Dios los cuide y los proteja. Y la voluntad de Dios sea con todos ustedes.

el amigo chino, el amigo Jeremías. No hay que ausentarse mucho de la familia, amigo Jeremías. Acuérdese. Acuérdese de su amigo Aguilar, amigo Jeremías.

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0: queridos oyentes, la bienvenida. Ya estamos con ustedes en esta jornada, edición del día de hoy, 29 de septiembre del año 2026, en una edición más. Y a pocos días, cada vez se acorta más el tiempo para este proceso de elecciones, las elecciones regionales y municipales programadas para este 4 de octubre. La mayoría ya de organizaciones están planificando sus cierres de campaña, máximo hasta el 1 de octubre, fecha máxima en que pueden haber reuniones, en que pueden haber concentraciones a nivel de la región Cajamarca para poder realizar este tipo de actividades. Así que vamos a hablar de eso más adelante. Hablaremos también de otros temas relacionados a lo que está pasando en Cajamarca, ¿no? Una madre de familia llevó a su hijo a las rondas para ser corregido, para ser castigado, ya que no es responsable con uno de sus menores. Además, es acusado de mantener relación con varias mujeres y sin responsabilizarse de su menor hijo. Así que vamos a tener esta información más adelante. Hablaremos también sobre las denuncias que se han realizado por el estacionamiento de algunas unidades vehiculares. Se denuncia que los trabajadores del SAT Cajamarca y de la municipalidad estacionan sus motos lineales en zonas que deben servir para circulación de peatones, ¿no? Lamentable, se pone en riesgo también la salud, la seguridad peatones, porque no hay espacio definitivamente para que puedan caminar o transitar, ¿no? En nuestra ciudad. En este sentido es que se pide que haya pues el trato para todos por igual, señores, en este caso. Así que más adelante nos vamos a referir a ese y otros temas y el análisis de la coyuntura electoral. 7:08 en todo el país.
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0: 7:08 en el país. Hoy es martes 29 de septiembre de 2026, año de la esperanza y el fortalecimiento de la democracia. Faltan 6 días para las elecciones regionales y municipales. Educuna de la provincia de Selendín en la región Cajamarca brinda atención alimentaria a niños de 12 a 36 meses de edad. Una madre de familia llevó a su hijo ante las rondas de Cajamarca para ser corregido y señala que mantiene una relación con 3 mujeres. El abogado Juan Carlos Díaz señaló que en las elecciones regionales y municipales los pobladores eligen principalmente por persona y su cercanía como vecino. Usuarios denuncian que los trabajadores del SAT y la Municipalidad de Cajamarca estacionan sus unidades vehiculares en zonas que deben servir para la circulación de los peatones. Jóvenes del distrito de Namora y de la Asunción culminaron su formación técnica como electricistas con prácticas finales. Empresas del clúster de derivados lácteos de Cajamarca presentarán una propuesta construida de manera conjunta para fortalecer la productividad. Rosa Díaz Vázquez denunció el robo de sus pertenencias valorizadas.

0: cuesta en más de 20.000 soles. El hecho ocurrió en la zona del sector Urubamba, Sexemayo, lote 1. 7:10 en el país, nacionales e internacionales. El domingo 4 de octubre, más de 26 millones de electores participarán en las elecciones regionales y municipales 2026. Como se conoce, está previsto todas las restricciones que ha emitido en las últimas horas el Jurado Nacional de Elecciones. La madrugada del día de hoy, un colectivero, falleció luego que sujetos lanzaran una bomba molotov al interior de su minivan estacionada en el paradero Primavera de Pro en la Panamericana Norte en Los Olivos. La víctima, identificado como Pedro José Herrera Veloz, de 34 años, quedó atrapado dentro de la unidad y falleció en el mismo lugar. El gobierno del presidente estadounidense Donald Trump revocó los visados de altos funcionarios de Bolivia, Colombia y Perú, a quienes acusa de corruptos y de socavar gobiernos elegidos de forma democrática. Y en los deportes, la selección peruana no tiene tiempo para lamentar tras ser goleada por Estados Unidos en el inicio de la fecha FIFA de septiembre y octubre. El elenco comandado por Mano Meneses ya debe pensar en el duelo que sostendrá ante su similar de México en los próximos días. 7:11, vamos a ir a la pausa y ya regresamos con el detalle de estos y otros titulares.
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0: vamos al desarrollo de las informaciones. Tenemos llamada de los oyentes. Buenos días.
1: Señorita, buenos días.
0: ¿Cómo está? Buenos días, bienvenido. ¿Su nombre, por favor? ¿De dónde nos llama?
1: Mi nombre, estoy llamando de acá del distrito de Cochanca, Cerrillo del Castillo. Mi nombre es Eudaldo Cova Barbosa.
0: Señor Eudaldo, buenos días.
1: Señorita, yo quisiera hacerle un llamado al señor Nilser Díaz Cáceres, que cuando él fue su prefecto acá en el distrito, nos sacó a varias personas como con el cuento de que él nos iba a dar las licencias para motos lineales. Entonces, por lo tanto, que es para mí es como una estafa o burla que se burló de mi persona y de varias personas. Todavía él nos llama, nos dice, tal fecha, vengan para entregarles las licencias. Entonces yo me voy perdiendo mi tiempo, señorita, y llego y había varias personas ahí que no nos dio, y me dice, no ha llegado, me dice, entonces para la semana ya te estoy comunicando que vengas, y hasta ahorita, señorita, y cuando lo llamo no responde, y a veces lo encuentro, dice, no, esta otra semana, este otro mes, y nos viene paseando, y por lo tanto ya que es una mentira. Yo, y señorita, y todavía él está postulando como regidor, creo, para el distrito, de político de Cajamarca Renace, y mire el tipo de autoridades de repente que tenemos, ¿no? Y yo quisiera, señorita, mejor que me vuelva el dinero. A mí me sacó 150 soles y hasta el día de hoy no ha ido con la licencia ni con el dinero, señorita.
0: ¿Cuándo le entregó usted el dinero? ¿En qué fecha?
1: Bueno, ya la fecha, señorita, por lo tanto que me he olvidado, ya es hace más de un año ya, señorita.
0: Más de un año y hasta hoy no ha respondido, no quiere...

0: responder aparentemente con la responsabilidad que debe tener en este caso, ¿no? Imagino que usted no es la única persona, hay varias personas en estas condiciones.
1: Sí, somos varios, porque yo él me dijo, le digo, pero solamente mi persona, no, son varios, me dijo, y ya les voy a dar esta otra semana, o sea, de vuelta yo le llamaba, no, este otro mes, lo encontré, no, este otro mes, ya les doy, no se preocupe, cualquier cosa ya te estoy llamando. Y hasta ahorita, señorita, no hay nada, y por lo tanto que eso debe ser como una estafa, que se burló de nosotros y así pretende llegar vuelta a ser autoridad en el distrito.
0: Qué preocupante, ¿no? ¿En qué lista va? ¿Quién encabeza la candidatura de donde el señor pretende ser regidor?
1: Bueno, la candidatura está encabezando por el señor Richard Kulki.
0: Richard Kulki, correcto. Hacemos entonces público y este llamado para que el señor Nilser Díaz Cáceres pues se ponga, digamos, al día con ustedes, les devuelve el dinero o en su defecto entregue las licencias, pero va a ser un poco difícil, imagino ya ese tema. Creo que lo más correcto es que devuelva este dinero, entendemos.
1: Claro, señorita, que me vuelve el dinero, ya imagínese, tantísimo tiempo y hasta ahorita no hay nada, que me vuelve el dinero, si no todo caso yo voy a hacer la denuncia a lo que es en la ronda.
0: Correcto, señor Eudaldo, le agradecemos la llamada, muy amable.
1: Gracias, señorita, a usted.
0: Bueno, situaciones que ocurren, señores, en las comunidades, ¿no? Esto está pasando en el distrito de San Silvestre de Cochán. Señor Nilser Díaz Cáceres, en su momento su prefecto de este distrito, su prefecto distrital, ¿no? Les pidió dinero para que, entre comillas, pudiera hacer la gestión de las licencias para obtener licencias y manejar moto lineal. Pero la población, el ciudadano Eudaldo, básicamente se siente burlado, ¿no? Estafado prácticamente por esta persona que le entregó 150 soles y que a la fecha no ha entregado ni la licencia y menos ha devuelto el dinero. Lo correcto, señor Nilser Díaz Cáceres, ¿no? Pásenle la voz a sus familiares allá en San Silvestre de Cochán. Lo correcto es que devuelva el dinero o en todo caso que entregue la licencia. Son dos cosas de cumplimiento que debería tener. Y se entiende que el señor Nilser Díaz Cáceres es candidato de un partido político, candidato a una regiduría en este distrito de San Silvestre de Cochán. ¿Ustedes van a elegir a un ciudadano con estas condiciones, población de Cochán? ¿No? ¿Van a elegirlo para poder ser su próximo representante en una regiduría, el señor Nilser Díaz Cáceres? Yo creo que el pueblo se equivoque, ¿no? El pueblo tiene que ser más consciente, como dice pues uno de los analistas en Cajamarca, hay que elegir al buen ciudadano, al buen vecino, aquel que podría aportar y apoyar para el desarrollo de la comunidad, de la localidad en todo caso. Sin embargo, a ver, ahí tenemos, ¿no? Justamente va por el movimiento político regional Cajamarca Renace. El cargo que postula es a regidor distrital y está ahí evidenciando. Se ve a usted en pantalla el rostro de Nilser Díaz Cáceres que está postulando para una regiduría allá en el distrito de Cochán, en la provincia de San Miguel, señores. Así que alerta, alerta a la población de San Silvestre de Cochán, a la población de esta zona, porque imagínese el comportamiento del señor Nilser Díaz Cáceres, ¿no? Con varios ciudadanos. Dice el señor Eudaldo que no es el único o que no es la única persona que le entregó el dinero para gestionar las licencias de conducir. No confíen, señores, en ningún ciudadano. A veces tratan de ser buenos vecinos, pero al final la situación es esta, ¿no? Que no cumplen con lo que realmente ofrecen. Eso es lamentable. 7:19, hablando del tema político, vamos a escuchar a Juan Carlos Díaz hablando sobre esta situación política y haciendo un análisis de las candidaturas. Y él habló justamente de los buenos vecinos, de los buenos ciudadanos que podrían en todo caso ser elegidos en este proceso de elecciones que se viene este 4 de octubre. Tenemos la nota.
2: En ellos, ¿no? Por eso es que es una gran responsabilidad en analizar las propuestas que han presentado durante los debates. Se mira más allá.

0: de un partido se mira al buen vecino, al candidato de esta vez, creo que sea un partido que marca también.
1: En las elecciones regionales y municipales cambia un poco la campaña nacional, porque ahí sí es muy relevante el candidato, el mejor vecino, el que tiene más cercanía con la población. Que pueda tener cierta incidencia del partido político, sí, innegable, pero no es una incidencia que pueda cambiar un resultado de una votación para ganar o para perder. Seguro que lo tendrá, pero estas elecciones es más bien conocer a quién es el candidato. Y en ese sentido, sí, mi invocación a la población es que podamos analizar a cada uno de los candidatos. Y a veces pensamos solamente en la función pública, no, también en el tema privado. Porque una persona es íntegra. Tanto lo privado como lo público debería mostrar siempre esto, lo que es, si hablar con la verdad, vivir con tranquilidad. Creo que eso es muy importante que la población debería analizar.
0: Se ha tocado el tema del agua, nuevamente. Me recuerdo que lo hizo Ogollo como antiminero. Hoy, la gente que está también en una posición que vaya a los proyectos mineros, ha vuelto a tocar el tema del agua, pero a nivel de infraestructura. ¿Cuál es su opinión?
1: Ese es un tema, un problema que arrastramos nosotros en Cajamarca décadas. Y lamentablemente cada vez que hay campañas políticas solamente se trae a colación. Pero lo que yo sí creo es que el gobierno regional y el gobierno municipal que venga para el siguiente año debería tomar con seriedad este tema de la presa del Chonta. Que no sea solamente un tema político. Porque me parece que esta gestión que está terminando de señor Joaquín lo usa solamente como un tema político. Para empezar, no está en manos de la municipalidad, está en manos del MIDAG, del Ministerio de Agricultura. Por lo tanto,
0: pero desde ahí se pueden empujar los proyectos.
1: Y ahí va, desde ahí va. Entonces, ¿qué es la tarea del siguiente gobierno regional municipal? Tiene que trabajar de la mano. ¿Y eso qué significa? Presionar al gobierno nacional para que se haga realidad esta presa de Chonta, pero realidad de forma seria. No solamente que sea un decreto supremo, no solamente que sea un anuncio, sino que sea realidad. ¿A qué voy? ¿Se está haciendo un trabajo social? Joaquín es realidad muchas cosas, ¿no? Pero miren, no hay un trabajo social. Allá en la zona, se está trabajando el desvío de la carretera a Combayo, no se está trabajando. ¿Eso qué significa? Que todo lo estamos viendo superficialmente y no asumiendo con responsabilidad. Creo yo que deberíamos trabajar seriamente el tema de la falta de agua en Cajamarca. Y en Cajamarca lo estamos visto en estas pocas lluvias que ya empezaron. El agua se nos va de las manos en Cajamarca a montones. Necesitamos infraestructura hídrica.
2: Retomamos el tema electoral. Dice que analicemos los ciudadanos antes de votar. ¿Ha analizado, simpatiza con algún partido político?
1: Estamos justamente en ese análisis. Ustedes saben que yo soy...

0: asumida. Pero lo que yo sí creo es que todos deberíamos ser objetivos, mirar con objetividad todo. Por ejemplo, los que han ejercido ya gobierno, hay que mirar cuáles son sus obras y en función de eso, pues, hay que darles la confianza si es que consideramos que hicieron bien las cosas. Y si hicieron mal, pues este 4 de octubre es la oportunidad de poder dar un voto también en contra de protesta cuando no se han hecho bien las cosas.
1: Doctor, algo que se ha notado en las últimas gestiones es una separación, una disociación entre el gobernador y el alcalde. De aquí para adelante tendrían que firmarse un compromiso tal vez entre quienes postulan para que trabajen de manera conjunta, porque esto lo venimos viendo ya hace varias gestiones, ¿no? Y cada quien trabaja por su lado y no sacan un solo proyecto de manera conjunta.
0: Una gran tarea, la unidad. Y el problema es que cuando llegan al gobierno, cada uno busca lo suyo, sus propios esfuerzos, sus propios planes, pero pocos trabajan realmente por Cajamarca. En tal sentido, y no solamente del gobernador y del alcalde, necesitamos el compromiso de los senadores y de los diputados también, que todos puedan trabajar en conjunto. Estas grandes obras, como la presa del Chonta, no se puede sacar de manera aislada, tiene que ser en forma conjunta. La Petar de Cajamarca, ¿ya es una realidad? No, yo cada vez que voy para Jesús no hay nada, solo hay árboles. Eso es una mentira de que es una realidad. El tema del reservorio o la presa de Chonta, ya es una realidad. Uno va a carretera con país, no existe, no hay nada, no hay ni siquiera las personas de la zona saben que se va a ejecutar un proyecto ahí. Entonces, lo que necesitamos es un trabajo serio, y primero y segundo, necesitamos que todos trabajemos en unidad. Funcionarios, tanto gobierno regional, municipal, nuestros diputados y senadores, empujar todos para el desarrollo de Cajamarca.

0: Bueno, y hemos escuchado entonces las declaraciones de Juan Carlos Díaz, un tanto orientado, ¿no?, a su organización política, porque dice, yo soy, bueno, postulé, dice, por Alianza para el Progreso, y por ese lado, digamos que puedan elegir a algunos de los candidatos. En fin, el ciudadano cajamarquino, la población, la juventud, tiene, creo que, y a la interesa de analizar a cada uno de los candidatos y quién podría ser la próxima autoridad, ¿no? Las próximas autoridades. Hablamos de los alcaldes distritales, de alcaldes provinciales y del próximo gobernador regional. De que en el gobierno regional, en esta coyuntura, tiene que haber una segunda vuelta, va a ser de esa manera, ¿no? Es histórico ya que esto ocurra. No ha pasado, en realidad, hace muchos años ya que algún candidato gane en primera vuelta. Es necesario, entonces, ahí ir analizando quiénes podrían ser los partidos que podrían alcanzar a una segunda vuelta en este proceso de elecciones. En fin, la población cajamarquina tendrá que decidir también al respecto. 7:26 en todo el país, 7:26. Vamos a ir con más información, decía, relacionado a lo que también está ocurriendo en las localidades, en la provincia de Selendín, ¿no? Ahí Educuna, así se denomina este programa social, que ha brindado atención alimentaria a niños entre 12 a 36 meses de edad. Las madres de familia ahí realizaron sus tareas de forma tranquila, mientras sus menores hijos recibieron una alimentación adecuada, de acorde a sus necesidades. La atención que reciben los niños de 24, en este caso 24 niños y niñas de 12 a 36 meses en Educuna, Selendín, va más allá de un cuidado durante la jornada diaria. En este espacio, donde permanecen de 8 de la mañana a 4 de la tarde, los menores cuentan con alimentación programada y adecuada de acuerdo a sus necesidades nutricionales, mientras sus madres pueden desarrollar actividades con la tranquilidad de saber que sus pequeños permanecen atendidos. Como parte de esta atención, el programa de alimentación escolar, el PAE, a través de la Unidad Territorial Cajamarca, ha brindado el servicio alimentario durante las 8 horas de permanencia a los menores de edad. Los niños reciben 3 momentos de alimentación. El primero es el refrigerio de media mañana, posterior a eso es el almuerzo y el refrigerio de media tarde. En conjunto, estas raciones cubren el 70% de la energía y el 100% de los requerimientos diarios de hierro y proteínas, nutrientes fundamentales para el crecimiento y desarrollo durante los primeros años de vida, que contribuya a la prevención de la anemia. Señores, ahí está entonces todo este trabajo que realiza el programa de alimentación, el PAE, en la provincia de Selendín. Entre los platos programados está, por ejemplo, preparar cada uno de los platos a base de carne, de res, de hígado, acompañados de varios complementos que pueden acompañar a esta alimentación. También, por ejemplo, hablamos de las alimentaciones complementarias, la sangrecita, que se usa normalmente, regularmente, para poder alimentar a los pequeños en esta edad. Básicamente, el control de cada etapa también se desarrolla, se refuerza las prácticas vinculadas a la alimentación que sea segura, ¿no? Se contribuye entonces con el desarrollo de los niños, pero también se alivia un problema a las madres de familia, ya que las madres de familia pueden dejar a sus pequeños, ¿no?, varias horas, porque el horario es de 8 de la mañana a 4 de la tarde. Prácticamente todo el día las madres pueden dejar a los pequeños y pueden, en todo caso, realizar esta alimentación, ¿no? 7:29, llamada nos indican. Buenos días.
1: Aló.
0: Buenos días.
1: El periodista quería dar una opinión en cuanto a la candidatura, a los candidatos que a nivel nacional.
0: Sí, lo estamos escuchando. Adelante.
1: Sí, Antes de todo, les pido disculpas, perdón, si en el caso les ofendo a todos los oyentes, a toda la persona, porque no es mis intenciones hacer mal a nadie. Solamente que la población y todos nos hagamos una pregunta, nos preguntemos, ¿qué habrá detrás de lo que dicen y hacen los señores candidatos? ¿Y qué habrá detrás, inclusive también, de lo que yo estoy diciendo y haciendo en estos momentos? Esa es la pregunta que quizás sugiero que todos nos hagamos. Eso nada más, señorita, este periodista, gracias.
0: Gracias, muy amable, para la reflexión entonces, ¿no?, de cada uno de los electores. ¿Qué habrá detrás de todo?, dice el ciudadano, y que haya seguramente ahí un análisis profundo para poder ir a las urnas medianamente informados de a quiénes o quién podría elegir en todo caso como próxima autoridad, como próximas autoridades, tal cual los ciudadanos también vienen analizando. 7:31 en todo el país, 7:31, momento de ir a la pausa comercial, vamos a regresar para seguir escuchando a los oyentes, volvemos.
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0: 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Vamos a ir con la información. Decíamos, una madre de familia llegó hasta las rondas de Cajamarca llevando a su hijo para ser castigado, para ser corregido, y señala pues que es la única manera de poder corregir este tipo de actos que tiene, ¿no? En este su comportamiento, que no hay responsabilidad con un pequeño que tiene, todo lo contrario, en este caso, no todo lo contrario, él hace una vida muy, pero muy liberal. Y lamentablemente, pues, esta es la situación a la que ha llegado precisamente esta madre de familia, pues no le quedaba otra alternativa, ¿no? No le quedaba otra salida que llevarlo hasta las rondas para ser castigado. Tenemos a la intervención ahí, escuchemos a Fernando Chuquilín también aportando en este tema.
1: Los casos hay bastantes y de verdad a veces da pena y tengo que decir de que de estos casos, de que el padre abandona a sus hijos, de que la madre abandona a sus hijos, es los delincuentes de 14, 15 años. Que por favor entienda la población, entienda sus padres de familia, las madres de familia. Mire este jovencito, ¿quién lo ha traído? Lo ha traído su madre aquí, porque tiene 3 mujeres. Y todavía viene aquí y dice, no, pues a ella lo tengo solamente, ¿por qué? Porque tiene mi hijo, después yo no lo quiero, quiero vivir con ella. Entonces viene encima, todavía falta el respeto aquí, yo creo que no es correcto. ¿Ya? Y de verdad, como le digo, en tus casos, el día de hoy se ha presentado también la persona de que le rompió el oído con el arete a la señora. Hay agresiones a la mujer aquí, hay agresiones físicas y verbales también, psicológicas que se le están haciendo. Y de verdad.

0: ¿No cree que es un abuso? Aquí queremos que la Defensoría de la Mujer haga este trabajo y no lo esté de repente procesando a los padres de familia, a las madres de familia que están reclamando por sus hijos.
1: Estos casos vienen constantemente.
0: Estos casos sí vienen siempre, siempre vienen por aquí.
2: Bueno, ahí está Fernando Chuquilín, ¿no? Indicando que no es el primer caso de estos. Hay bastantes casos de los que evidentemente se presentan y que, claro, tiene que resolver muchas veces, pues, en las rondas, ¿no? Este tipo de problemas, de situaciones y de hechos que están pasando en nuestra ciudad. Es lamentable y es preocupante, ¿no? También el actuar de muchos jóvenes, el actuar de muchas personas, ¿no? Que de manera irresponsable engendran hijos y luego no se hacen responsables, no cuidan de ellos. Es una tremenda irresponsabilidad que pasa con muchos en nuestra sociedad. 7:41 en el país. Vamos a ir con la información del estacionamiento de unidades vehiculares, porque aquí Guillermo también está comentando y dice el estacionamiento de vehículos también lo hacen en la zona de el metro de Angamos, ¿no? Ahí hay una oficina del gobierno regional, me parece que es la oficina de la Dirección Regional de Energía y Minas en esa zona, y lamentablemente usan estos espacios, vea usted, ¿no? Usan estos espacios ¿para qué? Para que puedan estacionar las unidades vehiculares menores, básicamente, ¿no? Porque son motos lineales las que finalmente están estacionadas. Marcaza. Y lamentablemente están en estas zonas donde deberían ser usadas para ¿quiénes? Para los peatones. A ver si tenemos las imágenes ahí, ¿no? Del estacionamiento de estas unidades vehiculares que se ha denunciado ya en varias oportunidades y que definitivamente el conductor, ¿no? El dueño de la unidad o de las unidades vehiculares hacen caso omiso a esta situación. No están obedeciendo la norma que corresponde. Está bien, podrían ser trabajadores de la misma entidad, podrían ser funcionarios, lo que fuese, pero no les da, pues, este derecho a estacionar de esa manera. Vean ustedes, señores, la cantidad de motos lineales, o sea, estas unidades menores estacionadas en las afueras, ¿no? Muy cerca ahí de el Servicio de Administración Tributaria, el SAT Cajamarca. Ahí están las unidades vehiculares, pero este espacio, como dicen ya los ciudadanos, debería servir evidentemente ¿para qué? Para que pasen los peatones, para que crucen los peatones, para que caminen los peatones. Sin embargo, no vemos nada de eso, todo lo contrario, ahí las unidades están muy bien estacionadas, lamentablemente poniendo a veces en riesgo, y eso pasa también en calles céntricas de la ciudad de Cajamarca. Vayan a ver ustedes en estos jirones donde están ubicadas las cajas municipales o los bancos, básicamente ahí, ¿no? Todas las unidades menores estacionadas, ya pareciera que en esas zonas hay venta de estas unidades lineales, ¿no? De las motos menores, de las unidades menores, pero no, nada de eso, señores, sino que más bien lo que existe ahí es el estacionamiento de manera inadecuada y sin que nadie diga absolutamente nada. Eso es lamentable, eso es preocupante, señores, lo que viene ocurriendo en la ciudad de Cajamarca. Así que hacemos un llamado a la ciudadanía y por supuesto que ojalá exista un poco de autoridad, decimos, ¿no? Ojalá exista autoridad para poder evitar todos estos hechos que se están evidenciando en varios puntos de la ciudad. Ya nos están reportando. En el metro de Angamos ocurre lo mismo, en el centro de la ciudad ocurre lo mismo, hablamos del jirón José Sabogal, hablamos del jirón Amalia Puga,

Hablamos incluso del Jirón El Comercio, ahí muy cerca a Reni, también en esta ciudad de Cajamarca, de la misma manera. O sea, tenemos problemas, señores, que son generalizados y que esta situación no termina o no ha terminado en el contexto que ahora mismo estamos viviendo, pues, en nuestra ciudad, ¿no? Así que, señores, falta ahí el tema de planteamiento para poder ordenar este caso, ¿no? El planteamiento que deben tener hoy por hoy los candidatos, hoy por hoy quienes quieren ser gobernantes de esta ciudad de Cajamarca, pero lo harán. Esa es la pregunta, ¿no? ¿Harán que esto ocurra o seguirá en lo mismo o estaremos en condiciones peores todavía? Bueno, en realidad eso seguramente va a esperar más adelante ya el pueblo con el tema de la situación de sus autoridades. Bueno, vamos a ir con más información, vamos a cambiar de tema, vamos a hablar de los jóvenes de Namora, no solamente de Namora, sino también de la Asunción, que culminaron ya su formación técnica como electricistas con prácticas finales, ¿no? Los estudiantes han formado parte justamente de un programa que se denomina Formando Electricistas por parte de Hidrandina. Es una situación inmediata que ha tomado Hidrandina en su formación técnica, donde los estudiantes

0: y prepararlos para desempeñarse en actividades vinculadas al sector eléctrico. El programa tiene una duración de 2 años y comprende 4 módulos formativos. Recordemos que la iniciativa es desarrollada por Hidroandina en alianza con el Centro de Educación Técnico Productiva, el CEPRO Cajamarca y el programa País del Ministerio de Desarrollo e Inclusión Social, el MIDIS. Hidroandina asume los costos de inscripción, de certificación, además de materiales y herramientas necesarias para las prácticas, lo que permite también que los participantes accedan de forma gratuita a esta formación técnica. Y están entonces quienes complementan este proceso de educación en la formación técnica, ¿no? Que son apoyados además, ¿por quiénes? Por los estudiantes de estas localidades, que ellos forman parte del proyecto. Están también los padres de familia y están los orientadores y capacitadores o formadores, como se denominan en este caso, y pueden realizar este tipo de trabajos de manera coordinada, de manera inmediata, en este caso para seguir desarrollando este tipo de preparación, que finalmente estos estudiantes en el futuro van a solucionar problemas en sus comunidades, ¿no? Van a solucionar problemas en sus mismas localidades, y es así que se desarrolla este tipo de actividades, ¿no? El tipo de trabajo precisamente que tiene que ver con la formación de cada uno de los escolares que ahora emprenden una nueva etapa. Me parece bien, ¿no? Emprender esta nueva etapa y que esta sea la más adecuada, que esta pueda, ¿no?, convertirse en una etapa donde finalmente, pues, la población está en condiciones, ¿no? La población está en condiciones de pedir seguramente el servicio, y el servicio lo tienen ya en su misma comunidad. Así está este tema relacionado a los jóvenes que están en este tipo de emprendimientos. 7:50 a.m. en todo el país. 7:50. La población del distrito de San Gregorio nos está escribiendo sobre esta situación. Nos han indicado de el alcalde distrital, ¿no? Herman Rodas Coscol. ¿Qué está pasando en San Gregorio? Bueno, la población está indignada, como sabemos ya, como conocemos, por el actuar de esta autoridad. Y bueno, para que la población conozca, ¿no? Como se sabe, los pobladores de San Gregorio llegaron ayer hasta el Poder Judicial, o sea, están indignados por la libertad condicional que ha recibido este alcalde Herman Rodas Coscol. El resto de investigados han ido tras las rejas, 9 meses de prisión preventiva. Pero ¿qué corona tiene Rodas Coscol para estar en libertad, no? Dicen los ciudadanos. Pero los ciudadanos indignados también han expresado su descontento. Tenemos justamente esta nota que el día de ayer, pues, tuvo ya la incidencia aquí en el Poder Judicial en Cajamarca. Adelante, por favor. Ahí declaran algunos ciudadanos de la zona de San Gregorio.
1: La municipalidad del distrito de San Gregorio se había enquistado una banda liderada por el alcalde Herman Rodas Coscol, el cual ha sido liderado por la jueza acá de Cajamarca, y queremos que el juez, el alcalde, debe estar en la cárcel porque él es el cabecilla de la banda.
2: Después de la audiencia, él ha regresado a la municipalidad.
1: Él ha regresado después de la audiencia, ha sido repuesta por el juez y ha regresado a la municipalidad. Ya ha hecho sesión de consejo, burlance de las autoridades y del pueblo de San Gregorio. ¡Viva San Gregorio! ¡Viva!
2: Hoy día llegaron nosotros,
3: ciudadanos, en estos momentos.
4: Personas que presuntamente han conformado una banda criminal, los Elegantes del Norte, y este problema viene por una denuncia que lo hace un candidato que está ahora postulando a la alcaldía de San Gregorio. Entonces, nuestra molestia es que ellos han estado siendo procesados por la jueza Gabriela Zavala Barrantes, y entonces nuestro temor es que ella ya liberó al alcalde. que está

0: estamos nosotros en desacuerdo de esa liberación debido a que ha vuelto a la municipalidad donde él supuestamente ha cometido estos delitos, ¿no? De peculado y de obras fantasmas y de planillas fantasmas. Entonces,
1: ¿cómo se llama la jueza?
0: La jueza Gabriela Zavala Barrantes, ella ha estado a cargo de esta investigación. Sin embargo, pues la cabecilla, el presunto cabecilla, ¿no? Que se encabezaría el alcalde Herman Rodas Coscol, lo ha dejado en libertad y este señor ha regresado a las arcas municipales del distrito de San Gregorio, por lo cual nosotros mostramos nuestro total desacuerdo.
1: Recordarle a la población, ¿por qué delitos se le está acusando a este señor?
0: Bueno, los delitos es, en primer lugar, por el que está haciendo, tiene en realidad como 7, 8 carpetas fiscales, pero por las que ha sido investigado ahora es por las planillas fantasmas, por las obras fantasmas y por el delito de peculado. Sin embargo, la jueza dice pues que el señor no tiene las pruebas suficientes. Está bien, de repente por eso lo liberó, pero nuestra molestia es por qué ha regresado a la municipalidad a hacer su sesión de consejo, a tener nuevamente dentro de sus manos las pruebas y los testigos, porque recordemos que el lugar de la investigación es la municipalidad. Y es ahí donde están las pruebas, es ahí también donde se encuentran los testigos. Y la jueza, bueno, en su dictamen hay una parte que especifica, ¿no? Dice que él no debería haberse acercado o no debe acercarse al lugar
1: está
0: donde están,
1: otro delito,
0: ajá, no debe acercarse al lugar donde hay pruebas y testigos. Y sin embargo, él ha regresado a la municipalidad. Yo personalmente me he ido a estar en esa sesión de consejo, por lo cual no se me permitió, tengo los videos correspondientes donde me pone una trabajadora de la municipalidad que creo yo es la abogada de la municipalidad.
1: Cuando las sesiones son públicas.
0: Ajá, y no me deja pasar, me pone su mano así y en todo momento intenta tapar la figura del alcalde. Entonces eso en realidad nos ha generado molestias porque nosotros queremos saber por qué la jueza le dio libertad y que prácticamente
1: la demora de uno por uno creo
0: y
1: que
0: de uno preso. Por uno y cuatro que tienen delitos menores están presos en el penal y la cabecilla está libre. Entonces, así eso lo tiene en investigación el Poder Judicial.
1: ¿Cuántas personas están involucradas procesadas?
0: Estaban, bueno, alrededor de 21, de las cuales uno por uno ha ido liberándolo, luego al final quedaron...
2: ¿Regidores?
0: Hay un funcionario, que es Chino Yique, César Yique, que le dieron presión preventiva, y también el gerente municipal, y el alcalde, pues, y ellos todos están con prisión preventiva de 9 meses, y el alcalde está libre, y eso pues está, bueno, como yo le digo a mis paisanos, que lo hayan dejado libre y en su casa bacán, el problema es que ha regresado a la municipalidad a tener de nuevo entre sus manos las arcas municipales. Entonces, si él está siendo investigado por presuntos actos de corrupción, de peculado, de tantas cosas, porque es que la jueza le da libertad para que prácticamente él siga delinquiendo. Ahora, las personas, en mi caso, que me he ido yo a buscar las pruebas para mostrarle a la jueza, he sido en todo momento amedrentada y amenazada por su yerno, el señor Víctor Sánchez, alias Chinchorro, que me estaba firmando mi casa, aduciendo que esto yo lo hago en favor de un político, que no es cierto, esta marcha yo le encabezo a nombre propio y junto con mis paisanos porque estamos en desacuerdo con la decisión de la jueza. Nos parece una burla, una injusticia que se está cometiendo con el distrito de San Gregorio, un pueblo olvidado que año tras año llegan autoridades a llenarse los bolsillos. Obras, no vemos, alrededor en todo este tiempo cerca de 8 millones de soles que no justifican las obras que hay en San Gregorio. Entonces, esa es nuestra razón, nuestra molestia, de que nosotros de repente antes no podíamos protestar por temor a represalias. Y eso es lo que yo temo ahora, que de repente por este tema atente contra mi vida el señor alcalde, de repente sus familiares como el señor Chinchorro, o de repente hasta la jueza que le molesta que yo venga aquí. Entonces hago responsable.

0: es eso, que la jueza salga o llegar a ella o al presidente de la Corte Superior de Justicia.
1: ¿Qué decirle, señor Pérez? ¿Qué decirle, señor Pérez, al presidente del Poder Judicial?
0: Eso queremos hacerle llegar un memorial al señor Pérez.

0: investigó a Rodas Coscol, además a un grupo de regidores y trabajadores del municipio, y cuáles son los delitos, ¿no? Presuntos delitos de peculado doloso, falsedad ideológica y banda criminal. Son varios delitos, ¿no? La detención y la situación actual de estas personas, como ya decíamos, de compañía de Rodas Coscol, es que están tras las rejas 9 meses de prisión preventiva, pero quien está libre es el alcalde Herman Rodas Coscol. Es preocupante porque incluso el pasado 21 de septiembre, ¿no?, el Poder Judicial dictó comparecencia con restricciones para Rodas Coscol. O sea, él es el liberado, a él siempre le dieron esas facultades. ¿Qué corona tiene?, dice el pueblo, ¿no? Ordenaron su liberación debido a que la jueza consideró que los elementos de convicción inicialmente no alcanzaban, dijo, el nivel requerido para una prisión preventiva. O sea, ¿qué se requiere entonces? ¿Que hayan otros delitos? ¿Que se precisen otro tipo de acciones en este caso? ¿Cómo es posible que la jueza haya sustentado de esa manera, pese a que hubieron este tipo de situaciones que contemplaban finalmente ya el caso de Rodas Coscol? Pero así está la situación, esa es la justicia que tenemos en nuestro país, esa es la justicia que tenemos en Cajamarca, particularmente donde el Poder Judicial pues ha perdido la credibilidad por este tipo de hechos justamente. 8 de la mañana en el país, vamos a ir a esta hora a cumplir con la franja electoral.
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0: 8 de la mañana, 2 minutos en el país.
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1: Esta es la hora. Las 10:24.

0: Esta es la hora, las 10:39.
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Hola, hola, ¿cómo están, amigas y amigos de todo el Perú? Tengan todos y cada uno de vosotros muy buenos días. Bienvenidos a una nueva programación, Como Dios cura, la naturaleza sana. Recuerden que la dirección es en mi casa, en mi hogar, que está ubicado en el Jirón Cáceres, cuadra 15. O de lo contrario, nos pueden hacer su llamada mediante el hilo telefónico al 958-53-2122. 958-53-2122 es el número que está habilitado, de la cual usted nos puede llamar en cualquier momento que vea conveniente. Jirón Cáceres, cuadra 15. El día de hoy quiero dejarles ingresar este hermoso tema para alegrarles la mente y el corazón a cada uno de vosotros. Un tema y retornamos con el cofre de correspondencias. Preste mucha atención.

Bien, amigas y amigos de todo el Perú, tengan todos y cada uno de ustedes muy buenos días una vez más para invitarles y decirle que usted puede venir a mi casa, a mi hogar, que está ubicado en el Jirón Cáceres, cuadra 15, aquí en esta hermosa ciudad de Cajabamba. Muchas personas lo están haciendo, muchas personas están encontrando la curación para esa enfermedad que muchas veces agobia su cuerpo, su vida, que pone obstáculos en su felicidad y de la cual muchas madres, padres, jovencitos, señoritas están llorando de tristeza, de dolor, porque no pueden encontrar la curación para su enfermedad. Pero yo les hago saber que para todo hay solución menos para la muerte. Lo importante es que tú tomes la decisión de acudir a una persona con capacidad, con experiencia, quien te pueda curar y dar fin a esa enfermedad y a ese dolor. Yo estoy aquí en el Jirón Cáceres, cuadra 15, aquí en esta hermosa ciudad de Cajabamba. Usted llega al supermercado, camine de frente hacia arriba sin voltear a ningún lado. 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Pase usted por el callejón hacia el fondo, que yo estaré dispuesta para atenderle con el debido respeto y seriedad que cada uno se merece. Muchas personas nos están visitando desde muy lejos, por recomendaciones que son lo más importante. Personas que vienen con fe, personas que vienen con esa esperanza de encontrar solución, curación a esa enfermedad, y lo están haciendo. Porque vienen con esa fe genuina, con esa esperanza de sonreír nuevamente a la vida. Cuando tú eres una persona optimista, una persona que tienes ese deseo de salir de esa enfermedad, de esa tristeza, de ese dolor, quieres sonreír, quieres correr, quieres ir quizás a visitar a tu familia, quieres ir al campo, quieres ir a la chacra, pero muchas veces no puedes porque estás enferma, ¿verdad? Pero si tú pones fuerza y voluntad de curarte, vas a lograrlo nuevamente. Y lo más importante es que no seas una persona pesimista, negativa, desesperada.

0: desconfiada, porque eres una persona incrédula, nada te va a salir bien. Por más que tú intentes, todo va a salir mal porque todo depende de tu mentalidad. Hay persona, todo, Dios sobre todo nos ha dado un poder mental a cada persona. Por eso cada persona tenemos, por ejemplo, un poder. Un poder bueno y un poder lo que es negativo. Si tú te propones a lograrlo, lo que tú lo haces, lo vas a hacer. Si tú eres una persona que vas a hacer algo y luego dices, ¿y si me va a ir mal? ¿Y si gasto por las puras? ¿Y si voy a invertir por las puras? Das muchas vueltas. Entonces más pierdes tiempo y dinero en que en tomar las acciones de frente y las decisiones. Por eso, antes de empezar, hay que analizarla, hay que analizarlo bien y luego hacerlo, pero con fe, con esa esperanza y con esa decisión y con esa creación en Dios sobre todo. En estos momentos voy a dejar ingresar un avance característico y luego retornamos con cada uno de vosotros. Un avance y luego retornamos con el cofre de correspondencias. Preste mucha atención porque una de ellas puede ser la suya. 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Está ubicado en
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1: usted
0: Cáceres,
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0: Claro que sí, la dirección correcta es en esta única dirección, Girón Cáceres, cuadra 15. Usted llega al supermercado, camine de frente hacia arriba, por la sección que venden chancaca o coca, directo hacia arriba, sin voltear a ningún lado. No se deje sorprender por alguna persona que te diga, no, yo soy Luz María o soy familia de Luz María, vamos para allá o vamos para acá, pues no te deje sorprender. Yo no trabajo con nadie, trabajo sola y la dirección es en mi casa, que está ubicado en el Jirón Cáceres, cuadra 15. Por la sección que venden chancaca o coca, camine directo hacia arriba o coja una mototaxi y le dice lléveme al Pueblo Nuevo por el Jirón Cáceres, parte alta. Usted cogió su moto, por ejemplo, por la sección que venden chancaca o coca, que le lleven directo hacia arriba. Antes de llegar a mi casa, a mi hogar, hay un colegio, una escuelita que dice Escuela Pueblo Nuevo. 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Allí vamos a dar solución, curación a la enfermedad que está poseída en tu cuerpo. Sea buena o mala, vamos a darle solución. Si está en mis manos, me comprometo a curarte. Pero si veo que no, te mando a la ciencia médica, a una buena clínica, a un buen doctor. Eso es lo más importante. Estoy aquí para decir una verdad dolorosa. que antes una mentira piadosa.
2: Mark,
0: en este momento vamos a dar inicio al cofre de correspondencias. Atención a la persona que me escribe su mensaje desde este lugar, como es el Cuyuro. Atención el Cuyuro a la persona que me manda su mensaje mediante el hilo telefónico al 958-53-2122 desde este lugar, como es el Cuyuro. Dice señora Luz María, todos los días sintonizo su programa, de la cual me concientiza escribirle y contarle mi problema. Porque me da, señora Luz María, dice, la confianza. Porque es madre, es mujer, sé que me va a entender el sufrimiento, la tristeza que estoy pasando. El problema es, señora Luz, bueno, que yo tengo mi compromiso, tengo un hijo. Le diré que él lo conocí de vez en cuando que tomaba. Pero bueno, él dijo que iba a cambiar, que todo iba a ser diferente, que cuando ya tenemos nuestro hijo o hija, él iba a dejar de tomar. Al final, señora Luz, él sigue por el mismo problema, con el mismo defecto, no quiere cambiar, a veces todo lo que trabaja lo toma. Lo hago saber a su familia y lo que ellos me dicen, la respuesta: tú lo has conocido a mi hijo así. Así que si tú lo quieres, tienes que vivir así. Y no solamente mi hijo va a dar para que comas, para que vivas, también tienes derecho de trabajar. Y a veces estas palabras duelen, señora Luz, porque es como si no les importara mi hija que tengo. Me pongo a llorar y a veces me lamento y me arrepiento de no haberlo hecho caso a mi madre, porque ella siempre me aconsejó y me dijo que nunca me metiera con una persona que toma, porque esa persona, por más que jure y recontrejure, se tome quizás el tiempo de arrodillarse o de llorar, nunca va a cambiar, porque son personas que le gustaron ya, se han acostumbrado a tomar, a vivir, a conformarse con lo poco que tienen. Y yo creía que mi mamá lo hacía tan solamente porque no lo llevaba bien a él, porque mi mamá siempre quiso que yo tenga una persona que me respete, que me ame, que me dé, se podría decir, al menos la comodidad para mis hijos, no tanto para mí sino para mis hijos, pero lamentablemente la terquedad, la sordera y sobre todo la desobediencia, ahora lo estoy pagando. Y quiero saber, señora Luz María, qué consejos me puede dar usted. A veces me quiero separar, pero no sé qué hacer. A veces me siento que si yo salgo de la casa de él, donde él paga el arriendo, me va a ir mal, no voy a tener en dónde quedarme, nadie me va a abrir las puertas, pasa mil cosas por mi mente. Por eso le pido a usted, señora Luz María, que me ayude y me aconseje qué puedo hacer. Escúcheme bien, vieja linda. Mira, en primer lugar, empecemos. Si tu madre te aconsejó, te dijo tantas cosas, no fue por mala. Y esto va para todas las chicas, para todas las señoritas, para los jovencitos que ya tienen 18 años. Una madre no te quiere controlar a dónde te vas, por qué te vas o no salgas. Tu madre o las madres queremos saber dónde, con quién vas a estar para estar la madre tranquila. La cosa no es decir, mamá, ya vengo, sin saber a dónde. En este tiempo que estamos viviendo, hay tanta maldad, tanta delincuencia, tanta matanza, que a veces los hijos o las hijas salen, ya no regresan. Entonces, esta es la causa y el motivo que los padres y las madres siempre estamos, sobre todo cuando son los padres y las madres responsables, y lo quieren, lo aman a los hijos, siempre están pendientes, averiguando, investigando a dónde, con quién te vas. Pero al hombre o a la mujer a veces que sea madre o padre, que no dice nada a su hijo, pues no le interesa.

0: Pero otra cosa, los hijos lo toman mal. Las hijas se molestan. No, mamá, es mi vida. Yo voy a vivir con él. Él no va a vivir con usted. Hijita, no quiero que estés con ese hombre porque ese hombre te va a pegar. Ay, mamá, ese habrá sido tu tiempo. Ay, mamá, es que tú te has dejado pegar, por eso tú eres así. Yo no soy sonsa, yo no me voy a dejar pegar. El hijo que dice, ay, mamá, ay, papá, tengo 18 años. Me cuidan como si fuera un niño. Yo sé lo que hago. Ajá, pero cuando tienen problemas ahí no dicen yo sé lo que hago. Ahí sí están, mamita.
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0: Papá, mamá, estoy en la comisaría. Mamá, papá, estoy en el hospital. Tuve un accidente. Ahí sí hacen saber. Entonces te digo, hija linda, tu madre te aconsejó para tu bien, pero tú por tu terquedad de no hacerle caso a la mamita, ahora estás sufriendo estos problemas. Ahora yo te digo, mira vieja linda, lo que tienes que hacer, conversa así, de frente. Si él va a cambiar, tú dile así, mira, va. Si tú vas a cambiar, voy a continuar a tu lado. Pero si tú vas a estar con la misma cantaleta, trabaja solamente para tomar con tu prima, tu hermano, tu vecino, hijito lindo, mejor yo estoy sobrando en tu vida. Tú haces tu vida, yo voy a salir adelante con mi hija o con mi hijo. Por tener una hija o un hijo, no te has quedado manca, coja ni ciega. Trabajos hay en todo. Así tengas que vender papa, cebolla, eso no es delito ni pecado. Así tengas que coger un balde de gelatina, siéntate orgullosa que estás emprendiendo un negocio, un trabajo, y lo estás demostrando. Que no estás sentada esperando que él venga a darte lo que a él se le da la gana o lo que le conviene darte. Te entiendo quizás que tú dices, siento que nadie me va a abrir las puertas. Es verdad, a veces uno se siente incapaz, pero enfréntate a la vida, no pienses en ti, sino en tu hija, en tu hijo que has traído al mundo. Y esa niña o ese niño no te pidió a ti, no ha pedido venir al mundo, porque ese niño o esa niña ha venido porque tú has decidido estar con ese hombre o con esa mujer, a pesar que te dijeron muchas cosas, pero no entendiste. Cerraste los ojos y seguiste con tu capricho. Y esas son las consecuencias, el sufrimiento, la tristeza y el dolor que muchas veces viene en la vida. Hay arrepentimientos cuando ya no hay vuelta atrás, porque el niño que viene al mundo no se puede introducir por donde ha nacido y decir no tengo nada. Niño que nace, crece. Y no te quedes ahí cruzada de brazos llorando como una Magdalena. Demuéstrale que puedes. Y no estés allí, quizás
1: ¡Casa!
0: mendigando, esperando que te dé limosnas. Nunca mendigues amor. Nunca mendigues unas monedas. A lo contrario, demuéstrale. Sé orgullosa. Demuéstrale que tú puedes. Y que no estás ciega ni coja, que puedes trabajar y dar lo mejor a tu hijo. Gracias, vieja linda, por tu mensaje y gracias por sintonizar este programa. Como Dios cura la naturaleza sana. Atención a la siguiente persona que me manda su mensaje mediante el hilo telefónico al 958-53-2122. Dice señora Luz María, yo le escribo desde Huamachuco. Pero no le mando el lugar, por motivo que no quiero que se entere la gente. Solamente quiero que usted me diga la pura verdad acerca de una enfermedad que vengo atravesando. Le cuento, señora Lomaría, que yo hace tiempo tengo problemas con las vías urinarias. Y tengo miedo que puede ser una enfermedad, dice, de eso que es contagioso. Porque le cuento, señora Lomaría, quiero ser honesto y sincero con usted. Le cuento, señora Lomaría, que yo he ido, dice, a las chicas de la vida fácil.

0: Brasil. Me he ido muchas veces y quizás me he dejado llevar con los amigos. Y bueno, yo trabajo en minería. No soy dueño, pero sí trabajo, de la cual cada vez que me pagaban, lo primero que iba a hacer, señora Luz, me iba a las chicas. Les compraba lo que me pedían y luego nos íbamos a quedar, dice, a su cuarto. O buscaba yo una habitación. Ahora que tengo este problema, señora Luz, muchas veces me pongo a llorar y me lamento y me arrepiento de haber hecho caso a los amigos y sobre todo de haberme ido borracho, porque cuando uno está borracho no mide las consecuencias. Y quiero saber, señora Luz María, si tengo esa enfermedad que se le conoce como el VIH, porque tengo muchos problemas y le pido de todo corazón que me ayude. Escúchame, hijo lindo. Veo que estás tenso. Veo que estás con una tensión. Así que no sabes qué hacer. Te sientes preocupado, tensionado, desorientado. Pero en primer lugar tienes que agradecer a Dios por estar con vida. Y también te digo que no hay nada de esa enfermedad de la cual tú me estás mencionando.
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0: El problema de acá es que tu hijo tienes problemas con los riñones y está inflamada lo que se llama la próstata. Tienes ácido úrico en el riñón y cuando hay ácido úrico en el riñón, las vías urinarias se tapan, hay dolor, ardor, hasta rasgos de sangre. 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En este momento voy a dejarles ingresar un avance característico y luego retornamos. 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

0: Esta es la hora, las 11:53.
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0: Para los Dolis de Trujillo. Este 2 de septiembre estamos en Trujillo. Marquito, no te olvides del filtro. No te olvides del filtro, canal 78. Con las palmas arriba, todo el mundo.

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